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0: Son exactamente... Son las 8 de la tarde, con 55 minutos. La temperatura en Cauquenes es de 14 grados. Tenemos una humedad del 95%. 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

0: Es la una de la madrugada, con 5 minutos.
1: En Cauquenes, la temperatura es de 13 grados. Tenemos una humedad del 92%. Esta es la hora.
0: Es la una de la madrugada, con 5 minutos.
1: La temperatura en Cauquenes es de 13 grados. Tenemos una humedad del 92%. 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

0: ¿Qué hora es?
1: Son las 2 de la madrugada, con 24 minutos.
0: La temperatura de Cauquenes es de 13 grados. Tenemos una humedad del 89%. ¿Qué hora es?
1: Son las 2 de la madrugada, con 25 minutos.
0: En Cauquenes, la temperatura es de 13 grados. Tenemos una humedad del 89%. La hora sigue avanzando.
1: Son las 2 de la madrugada, con 25 minutos.
0: La temperatura en Cauquenes es de 13 grados. Tenemos una humedad del 89%. 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
1: Son las 4 de la madrugada, con 18 minutos.
0: En Cauquenes, la temperatura es de 13 grados. Tenemos una humedad del 86%. Esta es la hora.
1: Son las 4 de la madrugada, con 18 minutos.
0: La temperatura en Cauquenes es de 13 grados. Tenemos una humedad del 86%. 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

0: ¿Qué hora es?
1: Son las 5 de la madrugada con 29 minutos.
0: La temperatura en Cauquenes es de 11 grados. Tenemos una humedad del 91%. 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

0: Esta es la hora.
1: Son las 5 de la madrugada, con 57 minutos.
0: La temperatura de Cauquenes es de 11 grados. Tenemos una humedad del 91%.
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0: La hora sigue avanzando. Son las 6 de la mañana con 27 minutos. En Cauquenes la temperatura es de 11 grados. Tenemos una humedad del 93%. 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

0: ¿Qué hora es?
1: Son las 6 de la mañana con 56 minutos.
0: La temperatura en Cauquenes es de 11 grados. Tenemos una humedad del 93%. 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

0: ¿Qué hora es?
1: Son las 7 de la mañana con 26 minutos.
0: En Cauquenes la temperatura es de 11 grados. Tenemos una humedad del 93%. 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

0: ¿Qué hora es?
1: Son las 7 de la mañana con 58 minutos.
0: La temperatura de Cauquenes es de 11 grados. Tenemos una humedad del 90%. 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

0: avanzando. Son las 8 de la mañana con 28 minutos. La temperatura en Cauquenes es de 11 grados. Tenemos una humedad del 90%. 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

0: Esta es la hora. Son las 8 de la mañana con 55 minutos. En Cauquenes la temperatura es de 12 grados. Tenemos una humedad del 85%. 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

0: ¿Qué hora es?
1: Son las 9 de la mañana, con 26 minutos.
0: La temperatura de Cauquenes es de 12 grados. Tenemos una humedad del 85%. 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
1: Son las 9 de la mañana con 55 minutos.
0: La temperatura en Cauquenes es de 13 grados. Tenemos una humedad del 84%. 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

0: Son exactamente... Son las 10 de la mañana, con 26 minutos. En Cauquenes, la temperatura es de 13 grados. Tenemos una humedad del 84%. 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

0: Esta es la hora. Son las 10 de la mañana con 56 minutos. La temperatura de Cauquenes es de 13 grados. Tenemos una humedad del 83%. 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

0: La hora sigue avanzando.
1: Son las 11 de la mañana, con 26 minutos.
0: En Cauquenes, la temperatura es de 13 grados. Tenemos una humedad del 83%. 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
1: Son las 11 de la mañana, con 58 minutos.
0: La temperatura en Cauquenes es de 14 grados. Tenemos una humedad del 80%.
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0: Alcalde.
1: Bien, muy buenas tardes, Eugenio. Muy buenas tardes a todos los que nos escuchan. Muy buenas tardes también a todas las radios que forman parte de este programa. Municipio 100% junto a ti. Radio San Alfonso, Corporación, Maule Sur, Dinastía, Surcos y, por supuesto, Radio Red Géminis.
0: Vamos a ir con un tema que es más bien de corte familiar, social. Y lo digo esto porque vamos a hablar y vamos a saludar a la distancia en un día como hoy. Estaríamos celebrando un cumpleaños de el ex alcalde de la comuna de Cauquenes, ex consejero regional, ex concejal, integrante de Independiente de Cauquenes Histórico. Podríamos hacer la lista larga de la actividad tanto deportiva, incluso recreativa y musical que tuvo en vida Juan Carlos Muñoz Rojas, su padre. Lo pilla en un instante bastante especial, en el mismo puesto que durante 12 años se estuvo desarrollando el tema de alcalde. ¿Sentimientos? ¿Gratos recuerdos?
1: Sí, obvio, siempre son momentos, son fechas que uno recuerda, hace su chequeo hacia atrás y se acuerda de todo lo que vivimos con mi papá y lo que fue. Estábamos conversando ahí con nuestro equipo, o sea, podríamos estar hablando una tarde entera de todo lo que hizo y lo que no hizo, y a su manera. Son muy pocas las personas en su vida que hicieron lo que ellos quisieron, ni a la pinta de ellos, y todo en beneficio de alguien, no mirando, muchas veces dejando a la familia un poco de lado por ayudar a su Cauquenes, que era lo que siempre hacía. Entonces, orgulloso de poder ser hijo de quien fue tan benefactor para Cauquenes y que nos dejó este tremendo legado de seguir ayudando a toda la ciudad. Así que hoy día hubiese cumplido 77 años.
0: ¿Cuánto?
1: 77.
0: Ah, 77. Me pasaron mal el dato.
1: 77.
0: Me pasaron mal el dato. Este tipo de personajes en algunas oportunidades no le pertenecen tanto a la familia, le pertenecen más a la sociedad donde viven y conviven. Digo esto porque ocupan harto su tiempo en el mundo del deporte, ocupan harto su tiempo en lo político y así sucesivamente. Y eso evidentemente termina restando en el tiempo a su núcleo familiar. Y eso ocurre regularmente. Hay algunos hijos que de repente le tiran, dicen, pero si nunca estuviste.
1: No, si acá nos pasaba siempre con las fechas importantes, pero sabíamos perfecto que era lo que le gustaba. Tampoco nos dejó de lado así como que no estuviéramos nunca. Nosotros, yo me juntaba todos los días con mi papá en algún minuto del día y conversábamos, nos llamábamos por teléfono en los partidos y así podíamos tener una relación de padre e hijo que era muy cercana. Entonces lo celebramos. Yo siempre lo dije cuando estábamos, de hecho, el vivo, que yo los cumpleaños de él eran los que siempre lo íbamos a seguir celebrando con sus amigos, porque yo no soy mucho de celebrar los míos. Entonces quedamos con el compromiso de siempre celebrar los cumpleaños de mi papá en su fecha, así que ya lo celebramos adelantado el sábado.
0: Ah, okay. Sí, sí. Otra fecha importante para Jorge Eduardo Muñoz Saavedra es el aniversario de Caupolicán, que precisamente en la jornada de hoy está cumpliendo 101 años de vida.
1: Sí, también, pues ahí también recuerdos de mi época futbolística. Bueno, mi papá también jugó un par de años en Caupolicán.

0: Y son recuerdos que van conectándose tanto la vida de él con la mía y nos van uniendo cada día más. O sea, yo no pensé nunca jugar en Caupolicán. Yo creo que él en su momento tampoco pensó jugar nunca en Caupolicán y por las cosas del destino terminaron firmando ahí. Y son cosas que uno se acuerda y entre con orgullo, con cariño, van haciendo esta unión de principio fin con la vida que tenemos muchas cosas en común, de hecho.
1: Y esto es de pura curiosidad mía nomás, ¿pertenece al Rotary Club, Jorge Muñoz?
0: Yo en un tiempo estuve en el Rotary también, pero mi papá se tuvo que salir un tiempo antes también por las postulaciones de la sede, y en ese mismo tiempo nos salimos prácticamente juntos.
1: Ah, ok, pero pertenece a eso.
0: Sí, okay. Y sigo yendo los jueves algunos a las sesiones de Rotary.
1: ¿Va en calidad de oyente?
0: En calidad de oyente, invitado especial.
1: Invitado especial. Bueno, estamos con el alcalde Jorge Muñoz Saavedra, conversando este espacio, municipio 100% junto a ti. Lo hacemos más lúdico, más entretenido, no tan grave. Alcalde, lo quiero llevar a la siguiente consulta. Esta semana usted hizo acciones sociales. Me explico. Frente a, y valga la redundancia, a los fuertes frentes de mal tiempo que hicieron mucho daño en muchas casas, en muchos hogares, usted los salió a visitar precisamente para llevar una palabra de aliento, llevar algo entre medio de las manos para salir de esta incómoda posición que todavía no nos libera el tiempo climático. De hecho, durante toda la madrugada y noche y madrugada y mañana de hoy ha llovido copiosamente, según mi meteorólogo Jaime, me señala de que va a llover mañana también, y así sucesivamente. Me tiene un tanto asustado. Se entiende claramente de que la ayuda o la visita que desarrolló usted no es una visita de protocolar, sino va con algunas soluciones para esta gente que ha sufrido el frente de mal tiempo.
0: Sí, fuimos a recorrer prácticamente todos los sectores que fueron dañados durante este frente de mal tiempo. Y acá quiero agradecer, pero de todo corazón, a todo mi equipo municipal, a todas las cuadrillas, al personal de IDECO, de emergencia, porque en un momento se nos dio la autorización y se decretó zona de catástrofe. Entonces tuvimos 2 días para poder registrar la ficha FIBE de gobierno, para el bono que se viene de gobierno, que está parcializado en 4 tramos de acuerdo a la afectación. Y Cauquenes fue la ciudad de la región con más fichas FIBE presentadas al gobierno.
1: O sea, claro, las fichas FIBE son aquellas que involucran a aquellas personas damnificadas o afectados. Ya, esta ficha explica cuál es la razón por
0: cuál es la afectación.
1: Se le está dando un aporte.
0: Claro, cuál es la afectación, y de acuerdo al daño es el bono que recibe la familia. Entonces, nosotros como en los días de temporal sacamos a todos nuestros equipos de los distintos departamentos, no solamente de emergencia. Por eso agradezco a todos los equipos municipales que anduvieron desplegados en el frente de mal tiempo, y pudimos hacer el recorrido tempranamente. Entonces nosotros ya teníamos un registro. Cuando se nos pide hacer la ficha FIBE, nosotros ya salimos dentro de estas mismas casas que estaban afectadas a hacer otra ficha, que es la ficha FIBE, que no es la misma ficha de nosotros, para poder subirle al sistema. Teníamos 2 días.
1: Pero teníamos
0: como un referente, porque ya habíamos hecho el del mismo día, habíamos salido a ver a todos los afectados y de acuerdo a los llamados íbamos viendo, íbamos atendiendo necesidades. Muchas las íbamos solucionando también nosotros. Y hicimos este registro y logramos al final subir al sistema de gobierno la totalidad de 124 fichas, que por lejos la ciudad que más...
1: Perdón, disculpe, alcalde, 200...
0: 100

0: los chiquillos del plan asistencial diciéndome que ya habían ingresado la última ficha al sistema.
1: Yo estaba mirando los territorios que ustedes recorrieron, y válgame Dios que le hicieron la pega larga, porque estuvieron en sectores como Pedernales, sector norte, sur, centro, y hasta donde yo tengo entendido, llevaban en su minuto digamos, sin, como sin acanalado, como para superar el problema al tiro, no estar esperando a la próxima semana que llegue el artículo, el producto que necesita. Claro. La solución iba de la mano con la visita.
0: Claro, esa fue una casa ahí en el sector Pernales, que es como en el camino a Sausal, que prácticamente se le voló todo el techo. Una vivienda que sufrió, una de las que sufrió mayores daños. Al final eran hartas planchas y lo tuvimos que sacar con nuestro programa, porque si esperamos al bono de gobierno, con esta otra lluvia se iba a terminar perjudicando toda la casa. Adentro tenía vulcanita que ya se estaba inflando, por decirlo así. Entonces quisimos tratar lo más rápido la solución, y muchos lo solucionamos. Hay muchos problemas que son por taponamientos de sumieros, las bajas de agua muchas veces están tapadas. Entonces ahí con las cuadrillas municipales fuimos destrabando al tiro esas situaciones para que la gente pudiese pasar de mejor manera este frente mal tiempo, que no según nuestros datos no va a parar tampoco de un día para otro. Se viene harta lluvia este fin de semana de nuevo, por lo que nuestros equipos siguen trabajando.
1: Al margen de los componentes de las cuadrillas municipales, también tengo entendido que ustedes visitaron a un grupo de voluntarios de Techos para Chile, quienes actualmente desarrollan labores de construcción de una vivienda de emergencia para un vecino en la localidad de Name, sector norte de la comuna de Cauquenes. ¿Cómo fue ese encuentro?
0: Sí, anduvimos recorriendo a los chiquillos de Techo también, que si todo sale bien hoy día ya debiésemos tener nuestras 13 viviendas de techo ya construidas. Hoy día tenemos unas inauguraciones de tijerales en 4 que quedan pendientes.
1: Ah, miércoles.
0: Así que estamos preocupados de ellos también, y viendo si alguna le falta algo que de poder terminarla nosotros con nuestras cuadrillas. Así que, pero agradecer a toda este voluntariado. Son 100 personas aproximadamente las que andan en este trabajo colaborativo de la Municipalidad de Cauquenes con Techo Chile, ayudando a mejorar la calidad de vida de 13 familias de Cauquenes.
1: ¿Estas están sembradas en distintos puntos del territorio comunal?
0: Estas están en todos los límites de nuestra ciudad. Tenemos casos desde Name, Quella, Posilla.
1: Considerando que están lejos de los puntos del punto urbano, ¿cómo lo hacen los chicos de Techo para
0: pernoctar? Andan en camionetas, y nosotros también por logística les pasamos camionetas, camiones tres cuartos, de todo lo necesario para que ellos puedan llegar a su destino. Tenemos en Coronel, tenemos kilómetro 6 camino Quirihuen, tenemos en la población Bellavista, tenemos en Pilén Alto, tenemos en Cancha Los Huevos, en el Parrón, casi al límite de la región, en la población Montero, en la población Loyola, tenemos la población Fernández, en Capellanía, en La Gloria y en Quebrada Honda, en Name. Esas son las 13 ubicaciones que pudimos hablar con esta gente, y la logística la llevamos de mucho tiempo atrás. O sea, las casas las teníamos hace 2 semanas prácticamente en cada lugar, cosa que llegaran las cuadrillas solo a construir.
1: ¿También se hicieron acompañar de funcionarios de Carabineros?
0: Techo, no, ellos
1: no, son
0: en una de las emergencias en Name, Carabinero nos ayudó en despejar ese caso, que era un caso muy especial, que era un caso que era electrodependiente la señora. Entonces,

0: Activamos todos nuestros dispositivos y Carabinero de NAME estaba ayudando y nosotros fuimos con nuestro equipo de R a poder con una bomba a tratar de sacar el agua que tenía. Yo la fui a ver a ella el viernes, estuvimos conversando ahí y fue súper emocionante para la señora y para mí también, porque ese fue el último caso de incendio que tuvo mi papá en la ciudad antes de terminar su periodo alcaldicio. Y esa casita que tenía la señora, ella me decía con mucho orgullo que mi papá se la había dejado para pasar sus últimos días. Entonces, y ahora estamos nosotros ayudándola ahí, también le presentamos una ficha FIDE y estamos acompañándola en lo que necesite.
1: Qué bueno. Pasemos a otro tema, un tema súper importante también dentro de la sociedad mundial, que es la actividad deportiva, que tiene que ver con los distintos deportes que se desarrollan. Y de acuerdo a la información, usted sostuvo una importante reunión con el gobernador regional, Pedro Pablo Álvarez Salamanca Ramírez. Esta reunión fue para firmar un compromiso de continuar fortaleciendo el deporte en la región, con especial énfasis en la comuna. Un buen agricultor nunca va a sembrar en el asfalto, siempre va a sembrar en un terreno fértil. Y en el caso particular de Cauquenes, somos un terreno fértil en el aspecto deportivo recreativo. ¿Satisfecho con esto? ¿El compromiso que se hicieron ustedes?
0: Bien, sí. Pedro Pablo sabe que jamás los recursos los vamos a invertir de mala manera en Cauquenes, que hay un potencial grande. Aprovechamos de saludar a Sebastián Martínez, uno de nuestros atletas destacados también, que obtuvo el segundo lugar en el Grand Prix de México, alcanzando una marca de 12,48 metros en el lanzamiento de la bala, que además lo deja ahí como con un nuevo récord nacional en el paraatletismo. Así que son chicos que están recién en formación y que ya están dando de qué hablar, y que por eso mismo queremos y tenemos el compromiso con Pedro Pablo de seguir ayudándolo a todo esto, que no es fácil tampoco, porque las disciplinas son en distintas partes del mundo, y sin el apoyo monetario del gobierno regional esto sería prácticamente imposible de realizar, por tanto de su club de atletismo como la municipalidad, de poder que estos chicos se concreten sus proyectos a lo largo del mundo, si andan compitiendo a nivel mundial ya.
1: Llama la atención, si estos chicos hubieran sido un chico, no sé cuál es el término exacto, normal, común, un chico común. Por ejemplo, María Jesús Lara habría estado lejos de haber conocido India, lejos de haber conocido Colombia, México, tantos lugares de donde ha estado. El deporte le ha llevado a conocer, a ser una chica con estudios, pero también con un bagaje cultural enorme.
0: Sí, y esto yo siempre les digo, a ellos también tienen que agradecerlo, porque en el tiempo nuestro habían deportistas con muchas habilidades también, pero no teníamos el apoyo ni de la municipalidad ni del gobierno regional al nivel que lo tienen ellos. Muy difícil, o sea, nosotros, si no era por la familia o por un grupo de amigos que apoyaba dos, tres deportistas en ese entonces, era muy difícil. Ahora ellos tienen todo para hacerlo, lo que les hemos dicho siempre, tienen que verlo acá como un trabajo más que como un deporte, es su futuro el que se están jugando, y tienen todas las herramientas y tienen todos los medios, de acuerdo a la municipalidad, al gobierno regional y a todos los que hacen que esto realmente funcione de la manera que tiene que funcionar. Nosotros, si así como están ellos, en su tiempo tienen que haber habido muchos deportistas con la misma potencia que se fueron perdiendo. Pero ahora eso no lo queremos hacer, y mientras estemos nosotros, eso va a seguir funcionando de la misma forma.
1: Se hizo un reconocimiento en su minuto también, de los muchos que se han hecho, para las medallistas Jester Ávila y María Jesús Lara, en su pasar por los Parasudamericanos de Colombia. Pero también se hizo entrega, nos señalamos en reiteradas oportunidades, a 32 organizaciones deportivas de Cauquenes, que válgame Dios, que es súper importante. De estas 32, algo bueno tiene que salir.
0: Claro, y de distintas disciplinas deportivas. Acá son prácticamente todas las disciplinas deportivas las que están metidas en distintos programas del 8% que estamos ayudando nosotros a postular, a rendir a través de nuestra oficina de proyectos y el gobierno regional a darnos los fondos para que estas instituciones puedan seguir desarrollando sus deportes. Ahora este jueves acompañamos a, el jueves que viene, acompañamos a María Jesús, perdón, a San Javier, la van a distinguir como ciudadana distinguida de la región. Así que ahí vamos a ir a acompañar a nuestra querida Jesús.
1: Bueno, en este caso en particular, alcalde, amor con amor se paga. Digo esto en el sentido que se le da un apoyo de parte de la región, pero también se le hace un reconocimiento por los logros obtenidos. Y válgame Dios, que son buenísimos, buenísimos. ¿Qué es lo que le queda a María Jesús por hacer? Pero ya falta la Olimpiada nada más.
0: Claro, se están preparando para la Olimpiada, ya está en un proceso de maduración, Jesús ya tiene que empezar a competir con deportistas adultas, entonces es un proceso súper delicado.
1: Perdón, alcalde, de repente se nos olvida que una niña...
0: Sí, pues si tiene 16 años, si uno la mira como que fuera una deportista de toda la vida, y tampoco es bueno apurar el proceso. Entonces van a tiempo, van calmados, van haciendo todo como tienen que hacerlo para que ya cuando esté totalmente desarrollada y en forma de su condición física ya pueda competir a nivel mundial con todos los atletas adultos, por decirlo así.
1: El gobierno regional del Maule, me refiero a los distintos componentes al margen del gobernador, ¿tiene la película clara de dónde son estas chicas? Realmente van a aparecer algunos y se va a rogar... que es de tal o cual comuna.
0: No, sí saben, perfecto. También en las distintas ciudades de la región tenemos buenos exponentes también a nivel nacional y mundial que el gobernador está apoyando y reafirmando ese compromiso con el deporte. Así que el deporte en la región del Maule estamos trabajando de buena manera y esperanzados de poder seguir con estas metas y estos logros que enriquecen a la región completa.
1: Alcalde, hacemos una brevísima pausa comercial, básicamente con mensajes por parte del municipio de Cauquenes, y luego retornamos para hablar de cosas importantes. ¿Qué tan importante es poder inyectar 66 millones de pesos a través del fondo de vecinos, el Fondeve, súper importante? De eso conversamos en un par de minutos más.
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0: Continuamos con el municipio 100% junto a ti a través de este pool de radios como son Radio San Alfonso, Radio Corporación, Radio Maule Sur, Radio Dinastía, Radio Surcos y Radio Red Géminis. Saludamos a todos y cada uno de ustedes. Gracias por regalarnos vuestra sintonía. Alcalde, vamos a hablar de algo que es muy positivo. El dar es algo maravilloso. Y el recibir, otra cosa maravillosa. Y me refiero a que tengo entendido que más de 60, no tengo la exactitud, pero 60 juntas de vecinos habrían recibido parte del FONDEVE, vale decir, este fondo para los vecinos. Pero hay más juntas de vecinos. ¿Qué ocurrió? ¿Por qué se le entregó a ellos nada más? Y se entregó a ellos, a todos a quienes cumplían con los requisitos que están establecidos para entregar el FONDEVE.
1: Claro, nosotros tenemos cerca de un poquito más de 80 juntas de vecinos en Cauquenes, que esas juntas de vecinos, 62 cumplieron con lo básico para postular a este Fondo de Desarrollo Vecinal. Las que no son porque tienen personalidades jurídicas vencidas, están en proceso de elecciones, entonces quedan inhabilitadas para poder postular, están con problemas de rendiciones de proyectos anteriores, entonces por eso no son todas las juntas de vecinos.
0: Pero aquellas pero tuvieron de la
1: todas
0: capacidad
1: las que
0: de
1: postularon
0: presentar...
1: y todas las que quedaron aceptadas, a todas se adjudicaron los mismos, la misma inversión de...
0: ¿Y la cantidad es...?
1: De 1.080.000 a cada junta de vecinos. Son cerca de 66 millones que otorgamos a toda la junta de vecinos para fortalecer estas organizaciones comunitarias.
0: ¿Y ese 1.080.000 lo destinan con libre albedrío o tiene un destino en particular?
1: Son de equipamiento, mejoras de sus juntas de vecinos. Entonces ellos tienen, se hicieron, ya todas tienen sus proyectos listos. Ahora tienen que ya recibir el fondo, que le entregamos los cheques la semana pasada. Y ya empezar a hacer las rendiciones. Por eso dentro de la misma entrega también tuvimos una capacitación con nuestro control interno, Marcos Canales, para ir orientando a medida que van trabajando a rendir, que es lo más importante que nos interesa a nosotros, que queden bien rendidos para poder seguir otorgando estos fondos, y tanto a nosotros como a las distintas organizaciones donde pueden obtener fondos. Entonces, aprovechamos que estaban todos para que nuestros equipos municipales, sobre todo el director de control interno ahí liderado por Marcos Canales, pudiera hacerle una charla.
0: Bravo.
1: Sí, él le gusta todo.
0: Canales, bravo.
1: Todo correcto, y que me parece pero perfecto que les pudieran ahí dar. Son reparación de infraestructura, construcción, habilitación de baño, adquisición de equipamiento y otras iniciativas propuestas por las propias comunidades.
0: Esta inyección es muy positiva, tremendamente positiva, porque en su alta mayoría las juntas de vecinos no generan recaudo, no generan dinero. Hay algunas excepciones, seguramente, como el caso de la población Cauquenes, que tiene un ingreso a través de la cancha, tengo entendido, pero hay otras juntas de vecinos que no tienen ingreso alguno, no. Y esta es una buena inyección económica.
1: Sí, yo también hacía el... Hacía ahí un mea culpa con mi equipo, porque me decían, y yo en verdad no lo sabía, que nunca había pasado lo que hicimos nosotros, que todas los beneficiarios obtuvieran el fondo. ¿Qué pasaba antes? Ahora teníamos solo como para 50, con los fondos que teníamos, nos alcanzaba para 54 juntas de vecinos. Entonces, ¿cómo hacíamos la selección? Ya no estaban quedando 8 afuera, que iban a quedar enojados. Y yo hice un compromiso con ellos cuando nos reunimos de que los que quedaran iban a postular, y no se había hecho nunca. Yo ahí le hablaba a mi equipo, que yo hubiese sabido que eso hubiese pasado en la administración de mi papá, le hubiera tirado la oreja también, si no eran muchos los montos que se podían, que se tenía que hacer esta inyección de recursos para que quedaran todos contentos al final. Pues no sé qué habrá pasado y no me puedo meter por traerlo en el trabajo de las administraciones anteriores, pero nosotros hicimos el compromiso ahora ya también de que todos los años va a ser igual, o sea, esos fondos van a estar, y van a estar para todos los que cumplan con las condiciones de obtener el fondeo.
0: Vale decir, en esta oportunidad se pudo. Y el otro llamado, me imagino, que es aquellas juntas de vecinos que han tenido una serie de problemas de rendir valores anteriores, que se regularice, y si no saben, que consulten y que averigüen, y que el municipio está dispuesto a ayudarles, a guiarles para el buen rendimiento de aquellas platas.
1: Así es.
0: Ok. Vamos ahora a otro tema, y que tiene que ver con el plan regulador. ¿Sí? No. Antes vamos con el trabajo que se está desarrollando en algunas veredas. También nos soplaron por ahí que ya la empresa que se otorgó, la que logra la licitación de la reparación de la carpeta de asfalto de cemento para arreglar la calle Maipú en toda su extensión. Tengo entendido que ya estarían en Cauquenes prontamente a comenzar el trabajo.
1: O sea, están trabajando hace mucho tiempo. Lo que pasa es que no están trabajando en Maipú porque están esperando que mejoren un poco las condiciones del tiempo para no producir atochamiento, porque ahí va a estar harto tiempo el tránsito, por lo menos en un
0: sector
1: de la
0: vía
1: calzada cortado. Entonces, están trabajando ahora en reposiciones de vereda y calles San Francisco, entre Claudino Urrutia y Membrillar, O'Higgins, entre Catedral y Villalobos, Carrera, entre Catedral y Claudino Urrutia. Ya se están haciendo, están prácticamente listas esos sectores, esas veredas que ya están reponiendo, y en un futuro vamos a avisar con anticipación para ver los desvíos y modificaciones al tránsito para ver el tema del ingreso a la COPEC, pero eso ya está listo, está licitado. Son más de 13.000 metros cuadrados entre pavimento, hormigón y asfalto que viene este proyecto, que es un proyecto del gobierno regional.
0: Este proyecto de conservación de vías urbanas del sector céntrico de Cauquenes habla estrictamente del sector céntrico, y qué se considera por sector céntrico, porque puede alguien que se imagine van a superar o arreglar mi vereda, pero su vereda no está considerada dentro del sector céntrico.
1: Este proyecto estuvo por años ahí trancado en el gobierno regional, que más que nada es arreglos de veredas, que está incluida la calle Claudino Urrutia y Maipú, dentro de las que estaban más malas del sector céntrico, pero generalmente es la conservación de veredas. Y bueno, nosotros hablamos con nuestro equipo, estos son ciclos que no se tienen que parar. O sea, así como estamos arreglando la calle Maipú, lo más probable es que mañana se nos eche a perder la calle Yungay y hay que arreglar Yungay, y así sucesivamente. Esto no es de parar. ¿Qué es lo que pasó acá? Que tuvimos 4 años prácticamente sin arreglos de calles y veredas, lo que permitió que se nos empezaran a echar a perder muchas calles y veredas de forma continua. Entonces, ahora mismo estamos haciendo otro proyecto con nuestro equipo para hacer este mismo proyecto en el sector de casco histórico Barrio Estación, por ejemplo. Entonces, vamos a adjudicar, después lo más probable es que hagamos uno en el sector oriente de Cauquenes, en el sector poniente cerca de Porongo, y así sucesivamente, a medida que se van terminando los proyectos, ya tener otro prácticamente adjudicado y seguir y seguir y seguir. Lo mismo pasa con el arreglo del puente, del Barrio Estación y sucesivamente. Esto es algo que sigue. Aparte que nosotros, aparte de este proyecto, nosotros tenemos las cuadrillas municipales que andan arreglando veredas a solicitudes de los vecinos.
0: ¿A costo de
1: municipios? Esos son municipales, pues esos son municipales. Y más es, encima tenemos la dirección de operaciones que andan reparando también calles con un programa y costos netamente municipales. Entonces, estamos preocupados, estamos en vías de mejora, pero esto no es de un día para otro, y sin temor a equivocarme, yo creo que nunca vamos a dejar todo arreglado, sino que vamos arreglando a medida que nos van llegando solicitudes. Esto es algo que tiene que ser constante, o si no, se siente que se está cada día empeorando más y no estamos mejorando nada.
0: Ok, perfecto. Entonces, prontamente se estaría cumpliendo con esta tarea. Se hace rápido el servicio, de acuerdo a lo que estuve observando, porque se utiliza se hace camiones, claro, exactamente, y se va hacia de inmediato la porción, se allana y queda. Y además, que yo le pregunté a uno de los que trabajaba ahí si estaban utilizando algún cemento en particular. Me dijo, sí, se le hace un aditivo, que es que a las 3 horas ya está seco, ya está listo para utilizarse.
1: Vienen con un acelerante que hace que durante el día ese pavimento, ese hormigón, quede seco.
0: Bueno, vamos a hacer una invitación, alcalde, y esta invitación tiene que ver con todos y cada uno de las vecinas y vecinos a participar en los talleres de diagnóstico del Plan Regulador Comunal, una iniciativa donde podrán aportar con sus ideas, identificar las fortalezas de cada uno de los sectores, además de plantear los desafíos que enfrenta su barrio. ¿Por qué no? Usted tiene la posibilidad aquí al soberano derecho al pataleo, o de proponer también. Esto, ¿las fechas están situadas para?
1: Sí, tenemos el martes 28, o sea, mañana a las 6 de la tarde en el barrio Estación, en la sede de la Junta de Vecinos Javiera Carrera. El miércoles 29 de julio tenemos en Santa Sofía, en la sede de la Junta de Vecinos de Santa Sofía, que son, y a las 6 de la tarde tenemos en Cauquenes Centro, que es en la Casa de la Cultura. Son reuniones de planificaciones para trabajar de mejor manera el nuestro futuro plan regulador.
0: Este plan de, digamos, regulador comunal, tiene que ver con la elevación de los edificios, con el área comercial que debe tener la comuna. ¿Todo eso aspecto?
1: El equipamiento de las calles, la altura de las calles, la proyección de nuevas calles según poblaciones. Ahora, dentro de eso, estamos cambiándole una calle donde se va a emplazar el futuro consultorio del barrio Estación. Es uno de los trámites que estamos haciendo ahora ya para poder ya empezar a trabajar en el proyecto lo antes posible. Estamos ahí haciendo una subdivisión del terreno, más una enmienda al plano regulador de las dos calles que están, que dan con el consultorio. Entonces, parte de todas esas cosas, el puente, que futuro puente que va a unir la población Fernández con Chacabuco, también está dentro proyectado en el nuevo plano regulador y todas esas cosas.
0: Ese es esa conexión, si no yo viene dando con la
1: Chacabuco.
0: Con la Bicentenario, Chacabuco, por ahí.
1: Chacabuco, sí, las últimas poblaciones nuevas, sí. Que son las Higueras.
0: Correcto.
1: Ahí hay un camino que pasa, que ahora nosotros tenemos un puente provisorio de madera que con esta avenida...
0: ¿Y ese va a ser, ¿verdad?, peatonal o va a
1: no,
0: ser
1: No, ese va a ser de vehicular.
0: Vehicular.
1: Pero para eso, porque algunas mentes brillantes decían que por qué no lo hacíamos nomás y construíamos, y estamos hablando de un puente vial.
0: Ahí tienen que pedir autorización de la DGA.
1: Mil papeles antes y antes que todo... Y antes que todo, tener proyectado en el plano regulador, pues si no es que se le ocurra al alcalde hacer un puente y mañana está construyendo el puente. Y lo más probable es que eso tengamos que llevar a diseño, eso lo ve el MOB, lo ve el LEA, nosotros no tenemos mucho que ver con eso, pero sí tenemos que empezar a hacer los trámites para poder funcionar. Y uno de estos trámites es que esté emplazado dentro del plano regulador.
0: ¿Solamente sería esa la vía de conexión o habría otra más? Y en este caso, digo esto, es el cierto de que a orillas del Parque Tutubén también se permitiría hacer un puente de mayor proporción.
1: Claro, pero tenemos dentro del emplazamiento, el que descongestionaría todo según los estudios, es el que está entre Las Higueras y Chacabuco.
0: Ok. Lo quiero llevar al plano. El día pasado nos llamaba un señor, me da la sensación de que muy enterado del tema, y nos decía que estaba feliz, contento, y se había retornado a su pueblo de Cauquenes, y que el hospital era algo maravilloso y que muchas ciudades grandes del país se lo quisieran. Pero me dijo, ¿y estacionamiento se tiene contemplado?
1: ¿Dónde?
0: En el hospital. porque él recurrió, entonces me dijo, claro, acceso por calle, por la población alto, Cauquenes, acceso, ¿sí?, a los funcionarios. ¿Mm? Pero acá me dijo, si ya estamos saturados...
1: No, si hay estacionamiento para...
0: ¿Al interior del hospital?
1: Sí, por el subterráneo.
0: Entonces, por ahí me decía la alternativa. Una de las alternativas, habilitar aquellos sitios espaciosos como estacionamiento privado o particular.
1: También. Entonces, nosotros estamos viendo un convenio con el hospital, y ya lo estamos trabajando desde ya con el doctor Moya, para demarcar estacionamientos para funcionarios dentro de nuestro estadio de lunes a viernes de 8 a 5, que es donde el estadio prácticamente menos se ocupa, y hacer una pasada ahí, estamos viendo entre las canchas de tenis, atrás de las canchas de tenis, para pasar directamente.
0: ¿Y ese estacionamiento con nombre y apellido?
1: Con nombre y apellido, o con nombre y apellido de las direcciones o de los departamentos. Bueno. No sé... dental, tres estacionamientos, porque hay estacionamientos para funcionarios y hay estacionamientos para visitas, pero según todos los estudios vamos a quedar cortos con los estacionamientos, pero hay estacionamientos, no es que no tenga estacionamiento para visitas cuando uno quiere ir y para urgencia también hay y todo, pero son según lo que tienen visto son pocos. Ahora van a haber 800 funcionarios, muy pocos funcionarios no tienen auto, entonces esa es la cuenta que está sacando el doctor ahora. Y para eso nosotros queremos cooperar detrás del, para que se hagan una idea, detrás del marcador del estadio.
0: Ya, una de las alternativas que señalaba era que eran los estacionamientos de orden privado que pudieran habilitarse en entorno.
1: O sea, el que tiene un sitio grande cerca del estadio va a ser un buen negocio.
0: Absolutamente un buen negocio. Sí. Exactamente. Bueno, estamos ahí. Estaríamos ok, pero teníamos una consulta. Que estaba pendiente en el aspecto deportivo, que estaba pendiente para estos días del mes de julio, agosto, no me recuerdo, ya. Pero llegamos hasta aquí nomás, entonces, ¿o tiene alguna actividad que contarnos y que se va a desarrollar en nuestro querido Cauquenes?
1: Mira, no desarrollar, pero me acaban de hablar del gobierno regional, que el próximo lunes...
0: ¿Ya?
1: Lunes 3 de agosto tengo que ir a buscar mis dos ambulancias municipales que ya están adjudicadas, están con todos los logos para empezar a funcionar en los distintos consultorios. Así que siempre uno se gana el día haciendo alguna gestión.
0: ¿Estas dos ambulancias qué características tienen? ¿De ambulancia, para urgencia o ambulancias regulares?
1: Son ambulancias, los consultorios tienen un solo tipo de ambulancia, que es la ambulancia...
0: ¿No es SAMU?
1: No es SAMU, la ambulancia SAMU, solo el SAMU, ni el hospital tiene ambulancia SAMU, el SAMU funciona independiente al hospital. Son ambulancias de traslado, ambulancias modernas, con toda la última tecnología, y teníamos un proyecto y ya nos acaban de avisar que el martes, o sea el lunes, tenemos que ir a retirar nuestras dos ambulancias, así que estamos ahí.
0: ¿Esas dos ambulancias van a sumar al parque automotriz municipal, teniendo ya cuántas?
1: No tengo la cifra exacta de ambulancias, yo creo que tenemos que tener unas...
0: Tienen sus años ya.
1: Sí, hay unas que están fuera de combate, que están ahí en las últimas. Estábamos viendo también la forma para tratar de una de esas ambulancias que ya están... Con en las últimas, de tratar de administrarla a través del Departamento de Deporte, para no sacarle ambulancia a los servicios de salud, sino que en todas las actividades deportivas tener nuestra propia ambulancia, porque todas las noches tenemos ambulancia de un consultorio del SAR en el estadio, sobre todo en los encuentros de fútbol. Y entonces así tendríamos una ambulancia, y nosotros tenemos personal, tenemos chofer que la pueda manejar, y tenemos TENS también en dentro del Departamento de Deporte, para que pueda tener la autonomía. Ahora, como siempre lo hemos conversado, si hay alguna urgencia grande y se necesitan muchas más ambulancias, esto también puede recurrir al lugar del siniestro, pero para no tener que hacer la vuelta tan larga, sino que depender nosotros de ella. Pero ahora ya tengo que reunirme con la directora para ver cómo hacer el funcionamiento nuevo de estas dos ambulancias que nos llegan el lunes.
0: Alcalde, agradecemos la gentileza de dialogar, de conversar a través de las ondas de estos medios de comunicación radial, como son Surco, Diratía, Maule Sur, Corporación San Alfonso y Radio Red Géminis. Que tenga una excelente semana y que, bueno, y que se vaya sumando más aún en el parque automotriz. Ahora, este cuento es bonito ir a buscar un vehículo nuevo, pero también hay que tener el presupuesto económico, sí, para claro, lo que significa el gasto que demanda una ambulancia, tanto en combustible así como también en otras en otros, sí, repuestos
1: y en recursos humanos. Sí, pero todos bienvenidos. Tenemos 4 ambulancias operativas, me dicen.
0: Okay, o sea, se agradece el informe.
1: Se viene más del 50% de la flota de la que aún tenemos. Sí, siempre, nunca no es tarde más la ambulancia.
0: No, al contrario. Además que la gente expresa mucho agradecimiento cuando se le brinda una ambulancia para trasladar, sí, a algún pariente, a alguien cercano.
1: Y de repente se nos hacen pocas. Nosotros estamos en constante, el doctor Moya me llamó el viernes por un traslado que había que hacer de maternidad al hospital de Talca, que ellos estaban con sus 5 ambulancias distribuidas, SAMU andaba atendiendo otra cosa y no tenían, y tenían que generar este traslado de forma urgente, y tuvimos que ir en una ambulancia municipal a hacer ese traslado. O sea, eso independiente de quién pague, el beneficio es para una persona que es de Cauquenes, así que eso, en eso no nos confundimos nosotros, y las tenemos a disposición del hospital cuando las requiere también, así como nosotros muchas veces las hemos tenido las del hospital para requerir en algún problema municipal, por decirlo así.
0: Ok, alcalde, me imagino que está en una disyuntiva. Ah, no, porque celebraron el cumpleaños del alcalde en la pasada semana. Bueno, esta noche seguramente va a celebrar los 101 años de Cabo Policán.
1: Sí, tenemos, hay varias celebraciones, ¿no? Y ahora tenemos que, saliendo del trabajo, queremos ir a verlo ahí al cementerio con el grupo de amigos de siempre, así que saliendo a las 5.
0: ¿Van a llevar algún canto en particular?
1: Ahí veremos que si llevamos algo, agua o canto o algo para distraernos un
0: poco. Eso del agua me la dejo picando, ¿no? Me la dejo picando. Bueno, llegué un tema de Giacomo Monti ahí.
1: Sí.
0: Que le encantaba. Bueno, agradecemos la gentileza. Ya llegamos a la hora 13 exactamente. Deseamos buena semana. Y a todos y cada uno de ustedes, amigos, que están en sintonía de este pool de radios. Buenas tardes.
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4: Es la hora de la Red Géminis.
5: 1:03 p.m.
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1: 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Esta es la hora.
2: Es la 1:08.
1: La temperatura de Cauquenes es de 14 grados. Tenemos una humedad del 78%. 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
1: Es la 1:25 p.m.
0: La temperatura en Cauquenes es de 14 grados. Tenemos una humedad del 78%. 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
1: Es la 1:00 p.m. con 55 minutos.
0: La temperatura de Cauquenes es de 14 grados. Tenemos una humedad del 78%.
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1: Son las 2 de la tarde, con 57 minutos.
0: En Cauquenes, la temperatura es de 14 grados. Tenemos una humedad del 79%.
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0: Son exactamente...
1: Son las 3 de la tarde, con 56 minutos.
0: En Cauquenes, la temperatura es de 13 grados. Tenemos una humedad del 82%.
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0: Y si yo me emborracho, qué bueno, me ayuda.
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0: La hora. Son las 4 de la tarde, con 58 minutos. La temperatura en Cauquenes es de 13 grados. Tenemos una humedad del 89%.
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0: ¿Qué hora es?
1: Son las 5 de la tarde, con 58 minutos.
0: La temperatura de Cauquenes es de 13 grados. Tenemos una humedad del 89%. 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

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Hola amigos de Cultura, ¿cómo están hoy día? Este día 27, última semana de julio. Van a ver más memes de Julio Iglesias, bueno, ya se está pasando julio y otras cosas más. Bueno, pero como sea, es un día que tenemos hoy día para poder disfrutar de buena música aquí en el Cultura Rock Cauquenes, en Dinastía 101.9 FM. Oye, ¿cómo están con las lluvias? ¿Cómo han andado con estas lluvias? El fin de semana llovió bastante, así que también hemos tenido algo de... Yo creo que no hemos tenido descanso del tema de la lluvia. Ha sido bastante fuerte ahora. Este niño Godzilla, yo creo que hizo las suyas en nuestro país, tal cual lo preveían las noticias. Pero bueno, sigamos con música y eso es lo que nos mueve. Y recién estábamos escuchando a lo que era Faith No More. Y una de las noticias, bueno, a todo esto hoy día tenemos invitados especiales. Nuestros amigos de Sexto Plan van a estar aquí conversando con nosotros sobre algunas novedades que tienen de la banda, algunos shows en vivo y otras cosas más que vamos a estar presentando aquí en el Cultura. Y también entre medio también vamos a un poco revisitar, se podría decir, dos discos que fueron tan trascendentales para el heavy metal en la historia de la música, como lo son el Highway to Hell de AC/DC y el Ride of the Lightning, que también hoy, un día como hoy, hace cuarenta y tantos años, fue sacado al mercado por parte de la banda Metallica, que yo creo que son de los dos discos que son puntales para las dos bandas. O sea, son como la ópera prima, se podría decir. No son los primeros, pero sí, yo creo que los considero que podrían ser algo muy parecido y que dejaron una huella indeleble en la vida y en los corazones de los metaleros aquí en este planeta Tierra. Así que vamos a estar hablando sobre eso y aparte vamos a estar conversando sobre, como les digo, con nuestros amigos de Sexto Plan. Así que vayan preparándose. Bueno, viene el tema de si mandan salud o alguna cosa. Tienen que hacerlo en este momento porque ya están llegando nuestros amigos. Y bueno, saludarlos a todos y esperemos que tengamos un excelente programa el día de hoy. Así que eso. Vamos con esto de... vamos con este Slow Ride por mientras vamos esperando a nuestros amigos.

0: Bueno, ahí estábamos con ese cover de Fear Factory, ese era Cars, recuerden que ese era Gary Numan. Y ahora, muchachos, ya estamos con nuestros queridos invitados, nuestros amigos de Sexto Plan que llegaron ya acá y que vienen a contarnos, bueno, bastantes novedades. Hemos tenido algunas conversaciones en el pasado y todo, pero hoy hay cosas nuevas, hay nueva alineación, hay hartas cosas que nos van a contar. Así que, por lo mismo, darle la bienvenida, muchachos de Sexto Plan. ¿Cómo están?
1: Hola.
2: Aquí estamos.
0: Bien.
1: Hola.
0: Oye, el lunes que cuesta. Yo a mí me cuesta mucho porque salgo del trabajo como a las 6, después hasta las 7 un poco, alguna oncecita, alguna cosa, y después, pum, al programa. A ustedes me imagino que de repente les debe pasar con los ensayos, pues, ¿no es cierto?
3: Sí.
0: ¿Sí?
1: Bueno, de la pega nos vamos directos
3: a los ensayos.
0: Ah, ya, correcto. Oye, antes de empezar, empecemos por presentarnos, pues. A ver, aquí hay, no están los no está el Sexto Plan, está
4: quinto ahora plan. Somos ahora. Quinto plan. Quinto. No mantenemos el. Hola, bueno, saludar a toda la gente que nos está escuchando. Por acá Patricio, guitarrista y pump manager, ¿no? De la banda Sexto Plan de Cauquenes. Muy contentos por la invitación de acá de nuestro amigo Ricardo, que siempre nos ha apoyado, siempre nos está ahí compartiendo nuestras publicaciones.
0: Oye, sí, pues, bueno, hace mucho tiempo nosotros nos conocemos, pues, Patricio.
4: Harto tiempo,
0: gusto,
4: sí.
0: Un gusto de tenerte acá otra vez de vuelta, compadre. Vamos ahora con...
5: Hola, mi nombre es Pedro, baterista de Sexto Plan. Baterista segundo, la verdad, porque antiguamente había uno, ¿ya? Pero tomé el rol de guitarrista, bajista y ahora baterista.
0: Ah, ya, un sí. Multifacético. Multifacético.
1: Pedro es orquesta.
0: El hombre orquesta. Yo era. Un gusto, compadre.
6: Hola, amigo. ¿Cómo están? Todos a todos. Sergio Alarcón por acá, ingeniero de sonido y productor de Sexto Plan. Un gusto poder estar acá en Dinastía.
0: Buena, muy bien. Bueno, y vamos a...
7: Hola amigos de Radio Dinastía.
0: Oye, oye, con esto ya, yo cierro mi micrófono y me voy porque no, aquí me cagaron. No, sí, literalmente, no. Amigo, por
7: hola,
0: favor.
7: Hola amigos, soy Andrés, el bajista, el nuevo bajista de Sexto Plan. Así que un gusto estar acá y agradecido de tu invitación, Ricardo.
0: Me parece muy bien. Y bueno, y otro hombre que también aquí ha estado bastante aquí en el programa... Ya es amigo de mucho tiempo.
1: Solo porque cuesta buscar vocalista. Hola a todos, soy Harold Conache, vocalista de Sexto Plan y el que ayuda a la chiquilla a arreglarse y ponerse bonitos.
0: Correcto. Oye, ha pasado harto tiempo, ha pasado hartas cosas. ¿Cómo han visto esta progresión de ustedes de la banda? ¿Cómo ha sido este último tiempo? ¿Alguna cosa que nos puedan contar? No sé.
1: Bueno,
0: ¿cómo se han sentido?
1: Estamos... cansados. Estamos súper alegres porque ya se vienen, quedan poquitos días para estrenar nuestro primer videoclip como banda y obviamente hecho en Cauquenes, producido aquí en Cauquenes, con gente de Cauquenes y obviamente contentos por poder venir a contarles esta gran sorpresa aquí en Radio Dinastía.
0: Oye, ese es un gran hito para la banda, yo creo. ¿El primer video o el segundo?
1: El primer.
4: Bueno, este es el primer video.
0: Yo me acuerdo que hubo un clip que hicieron antes. No, hicieron en el.
4: Lo que pasa es que
0: puente,
4: antes.
0: ¿Se acuerdan?
4: No, esa fue una foto.
0: Ah, ya, una foto.
4: Lo que pasa es que antes hicimos los tres temas, por los temas propios de la banda, que lo grabamos con un EP que grabamos con Jorge Maureira y Sergio Alarcón. Eso fue hace 3 años aproximadamente. Y ahí vinimos y te contamos. ¿Sí? Y hemos estado de ahí en contacto. Siempre tú nos has apoyado. Y ahora, claro, la evolución de la banda ha sido importante. Ha pasado harto, ¿cómo se dice?
0: Agua bajo el puente.
4: Hemos sido súper constantes. Hemos sido súper comprometidos y con harto corazón para que podamos seguir avanzando, porque esto es algo que nos apasiona, ¿cachai? Nos gusta y venimos hoy día a contarle el tema del
0: oye,
4: tema.
0: Y como dicen, bueno, los músicos se han apretado las clavijas, entonces, ¿ahora ustedes están bien cohesionados en ese sentido y todo, o no? ¿Qué sí, dicen?
6: Es una banda sólida que ya está a la altura de lo que cualquier banda a nivel regional y quizás nacional estaría. Estamos en ese peldaño ya, a punto de subir quizás al siguiente.
0: Ya.
6: Y estamos trabajando de una forma ordenada, progresiva y cuantitativa de referente a todo lo que tenemos que hacer y lo estamos haciendo bien. Así que ahí estamos trabajando duro también para que toda la gente escuche nuestra propuesta y como ya hemos visto en el escenario que les gusta, nos motiva a nosotros también a continuar en ese proceso.
0: Buena, muy bien. Oye, también me va a cortar con la voz, tiene voz de FM, hombre, totalmente.
7: FM Stereo.
0: Sí, claro. Oye, y bueno, tenemos el tema de lo que dijo Harold del videoclip. ¿Cómo se origina esta idea de hacer un videoclip de una canción? ¿De dónde sale esa idea?
7: Yo opino lo mismo que él.
4: Estaba más aburrido.
0: No, pero por ejemplo, cuando uno piensa en un videoclip, es musicalizar lo que ustedes hicieron y darle un cierto sentido también, porque si no es como grabar, uno pensaría...
6: Por grabar,
0: nomás grabar imágenes y cosas así, pero hacer un videoclip, bueno, de partida es un trabajo tedioso, tiene que haber alguien con el parte audiovisual, y aparte de eso tiene que congeniar lo que ustedes están diciendo en la canción, preferentemente con lo que van a plasmar en la imagen.
4: Sí, mira, la verdad es que fue un trabajo arduo, por eso los chicos dicen estamos poco cansados, porque fue un trabajo importante, porque como dices tú, hay que transmitir, ¿cachai? Porque la idea es transmitir sensaciones para que la gente nos siga y les guste lo que hacemos, ¿cachai? Entonces, claro, fue una propuesta un día, esto parte porque nosotros queremos seguir avanzando, queremos seguir al otro peldaño, entonces decidimos que queríamos hacer algo importante y necesitábamos algún material profesional, ¿cachai? Para poder promocionarnos, porque no basta con que te vean en un escenario o mandar una canción.
0: Claro, ir a tocar alguna parte para que te escuchen.
4: Exactamente, porque nosotros igual queremos abrir más fronteras y queremos salir más lejos. Entonces necesitábamos algo profesional. Y ahí empezamos con todo lo idea, elegir el tema, ¿cachai? Ver que fuera no algo común.
0: Ya.
4: Entonces de a poco fuimos trabajando entre todos.
7: Sí, pero ¿sabes? Pato, pero no es menor que nuestro quinto plan. Sergio se incorporó hace, bueno, ya más tiempo que yo en la banda, pero Sergio viene con otra mentalidad. Bueno, Sergio toca con un conjunto profesional y es como uno de los más joven del grupo, pero viene con muchas ideas. Con muchas ideas. Entonces sí, aprovechamos esta instancia. Claro. Como te digo, yo en lo personal no tenía pensado todavía hacer un video.
0: Ya.
7: Pero Sergio viene fresquito, viene con muchas ideas. Este hombre es un capo para mí, es un capo. Entonces llegó, inyectó el bichito.
0: Ah, yeah.
7: Y empezamos a trabajar.
4: Sacó trote.
7: En dos semanas, esas dos semanas terribles, nos sacó trote.
5: De ahí no hemos parado.
7: Y no hemos parado, pero como te digo, Sergio viene con otra mentalidad.
0: Viene con el colágeno, dicen la...
7: No, viene con otra energía, viene con mucha energía. Yeah. Con
6: un poquito de experiencia.
7: Experiencia, claro. Entonces yo sé que él viene con muchas ganas, sabe cómo el sistema... Entonces él está aportando con su conocimiento y su experiencia en nosotros y está depositando su confianza. Yo sé que confía en nuestro proyecto, pero si fuese a otra persona no tomaría en cuenta.
0: Totalmente. Oye, ¿y de qué canción hicieron el video?
1: De una canción propia de la banda, No Vale la Pena. Ahí donde todos sufrimos por amor.
0: Oye, es que yo creo que son cosas transversales, o sea, todo nos pasa algo.
1: Exacto.
0: Y es más, a veces uno quiere expresar algo y cuando escucha música, eso ya lo dice. Y de ahí es donde tú te sientes como identificado y todo. Entonces, son temas universales, o sea, el amor, la traición y la felicidad y muchas cosas más, así que algo que todos podemos sentir y sentirnos como un poco tocados por lo que ustedes quisieron expresar, de por supuesto quien lo escribió y cómo ustedes lo musicalizaron, así que oye, ¿les parece si escuchamos el tema para que vayamos un poco en onda con Sexto
1: que
0: Plan?
1: Que suene con todo,
0: me parece. ¿Quién lo presenta?
1: Esto es No Vale la Pena, somos Sexto Plan y esto es lo que hacemos.

0: Bueno, ahí estábamos con el primer tema que nos vamos a escuchar hoy día de ustedes, muchachos, de la banda, y que le va a dar el va a ser el videoclip que va a aparecer este día viernes. Oye, ¿tiene hora, fecha, lugar, alguna cosa cuando empiece el día viernes el asunto, cuando lo presenten?
1: Viernes 31 a las 7:30 por las redes sociales.
0: Ah, bueno. Oye, ¿cuál es la red social que ocupan ustedes? ¿O cuáles
1: son? Pedrito, por favor.
2: Es aquí el experto en redes sociales. Instagram, sexto guión bajo plan.
0: ¿Ya?
2: Y en Facebook también. ¿Cómo? Si no me equivoco, plan, sexto sí. plan, sí. Y también nuestras canciones en YouTube Music.
0: YouTube Music. Sí.
2: Y Spotify también. Spotify
1: sexto
2: también.
1: Plan.
0: Sí. Sexto, buena. Sexto plan. Oye, estábamos hablando recién con los amigos de Sexto Plan, que bueno, todo esto tiene que configurarse con el tema de la vida diaria, con su trabajo y todo lo demás. ¿A qué se dedican ustedes, muchachos, cada uno? ¿Qué es lo que hacen en su vida? Porque es como el alter ego, como los superhéroes. De noche, músico, de día. Así que, no sé, cuéntenos un poco de sus vidas para poder conocerlo un poco más.
3: Yo parto, Pato. Bueno, yo soy funcionario público. Trabajo en una oficina de lunes a viernes, de las 8:30 hasta las 5 o 6 de la tarde. Y de ahí me transformo en papá, mi casa, mis cosas, y después me transformo en artista,
0: músico,
3: y todo lo que tiene que ver con la... Entonces, de día soy uno, de noche soy otro, como Fiona. Pero sí, y con eso.
0: Ya, buena.
4: Yo, escort, desde las 9 de la mañana. Trabajo en atención al cliente. Frente de la plaza,
0: ¿ya?
4: Hay una tienda de carcasas, láminas,
0: ¿ya?
4: Así que hay trabajo en atención al cliente.
0: Ah, ya, correcto.
4: Y después ya, como dicen, el alter ego, es creerse rockero, ¿no?
0: Ah, ya, correcto. Sí. Oye, la gente nos va a hablar por eso. Quizás nos van a pedir un puntado.
5: Dice esto en la página de Pedro.
1: Eso va a quedar para el show.
0: Ya. Vamos con
1: Sergio acá de Alarcón.
0: Sergio.
1: Ingeniero de sonido, y yo me dedico de esto y vivo de esto actualmente.
0: Ah, buena.
1: Anteriormente,
0: ¿está erradicado aquí en Cauquén?
1: Sí, anteriormente he trabajado, siempre he tenido igual que ustedes dos pegos, solamente que ahora ya estoy en un punto en el que, gracias a Dios y a la música, puedo estar tranquilamente de esto.
0: Ah, buena. Bien, Sergio.
6: Funcionario público, al igual que don Patricio. Horario oficina, hijos. Vivo solo con mis dos hijos de adolescente, así que imagínate.
0: Ah, ya, correcto.
6: Empieza todo el día el desayuno, después llega todo el tema. Pero, como decía Patricio, después viene el momento de ensayo y te desconecta, te saca el disfraz de papá y te pone la chaqueta de cuero y vamos al ensayo.
0: Me parece muy bien. Harold.
7: Don Harold. Yo trabajo de publicista en todo lo que es publicidad análoga, letreros, todo lo que tenga que necesitar una pyme para poder hacerse publicidad.
0: Ah, ya.
7: Pero más análoga, obviamente. Y eso, y después de los ensayos, o sea, después del trabajo, normalmente nos vamos a ensayar, me voy para la casa, me veo sus sets, sus películas. Y saco ideas, y obviamente también para los outfits que normalmente uso, que son bien exóticos.
0: Oye, y en la banda, en la banda, estas tres canciones que tienen ustedes, letrista, ¿quién fue? ¿Quién ha sido el letrista de las canciones?
1: Acaba de hablar.
7: Es un trabajo en conjunto.
0: ¿En conjunto?
7: Al menos el de No Vale la Pena, que es del primer videoclip que vamos a sacar el viernes. La letra la compuse yo.
0: Ya.
7: Pero el trabajo musical es un apoyo completamente de todos.
0: Pero, por ejemplo, ¿qué va primero? ¿La música o la letra? ¿O la letra y después la música?
7: La verdad es que yo, cuando compongo canciones, hago las dos pegas al tiro.
0: Al tiro.
7: Entonces los chiquillos ya después hacen el trabajo de sacar notas y ponerle su...
0: Ah, ya, correcto.
6: En ese sentido, disculpa, ahí, como dice Harold, claro, son cosas, por ejemplo, la música puede estar en la mente de nosotros, como músicos. Pero Harold muchas veces presenta un tema X,
0: ¿ya?
6: Una letra, por ejemplo, y lo que yo siento al leer esa letra, me como que...
0: ¿Te produce?
6: Me produce algo y lo plasmo, no sé, por una guitarra, en lo que sea. Yo creo que eso complementa las dos cosas. Las dos, exacto, formas son válidas para componer. Pues, la música en base a la letra en base a la música.
0: Claro.
6: Pero como te digo, se juega ahí y todos aportamos.
3: No es una regla que sea primero la letra o que sea...
0: No, claro, ahí va a depender de cada uno.
3: De lo que van haciendo de cada uno, haciendo un aporte a cada canción. Claro. Ya tenemos grabadas tres, pero tenemos en tabla ahí, hay como
7: seis
3: tres
7: canciones.
3: Tres más, sí.
0: Ah, buena.
3: Sí, de hecho, ahí tenemos harto trabajo más que hacer.
0: Y ahí después, con el proceso, ¿cuánto se demora más o menos, pensando uno que no tiene idea cómo es el proceso creativo y todo, cuánto será, una semana, dos semanas, para que la puedan pulir bien? No sé cómo va el tema.
1: Desde que tienes que dominar la canción, lo vemos desde la parte de la raíz, de que tienes que crear la canción, ensayarla, que ese fiato se logre con los músicos en la canción, y que después haya que agregarle la coreografía, y resumiendo, hasta llegar al videoclip, por lo menos hay un trabajo, si nos enfocamos en una canción, de dos meses.
0: Dos meses.
1: Y con hartas horas de ensayo, no solamente un día.
0: Ya.
1: Si lo tuviera que cuantificar. Pero si lo digáis, un trabajo realista, al final es como que grabaste un tema tantos años, ya lo tenía armado, y después ya son como un mes para el videoclip.
0: Mamá. Mira, porque uno generalmente se queda solamente con que, oye, tengo un tema, y hasta ahí nomás queda, pues no sabe ese como el detrás de bambalina, para un poco cómo saber cómo funciona este asunto de la creación, cómo se, no sé, cómo lo graban. ¿Tienen estudio todo esto para grabar o no? ¿Cómo lo hacen?
1: Sí, vamos al estudio que tenemos con mi compadre Jorge Maureira Mava, y cuando no, hacemos las baterías en la sala de ensayo.
0: Ah, bueno. Oye, y ahora que, bueno, estuvimos hablando recién de los trabajos, en el trabajo los conocen como los músicos, ¿no? Les dicen, ay, tú tocas guitarra, sí, les dicen alguna
3: sí,
0: cosa.
3: Algunos, sí,
0: sí. Les piden así en la fiesta, oye, usted mita, alguna cosa así, ¿no?
1: La clásica.
8: Oye, retomando aquí, quedé con la idea, disculpa que
0: sí, no hay problema.
8: El tema anterior. Mira, el tema de la música, claro, se presenta la idea de un tema.
0: Ya.
8: Es como un boceto, no sé si me entiende. Entonces,
0: sí, está, sí, sí.
8: Con guitarra, súper básico. Y obviamente al escuchar uno empieza a agregar cosas, sonido. Entonces, como digo, como decía Sergio, la canción va evolucionando. Entonces uno, cada uno le pone su cuota de arte, no sé si me entiende. Entonces, claro, el tema, como dice Sergio, puede durar dos meses, incluso más. ¿Me entiende? Pero como digo, eso, se presenta un boceto, un dibujo, y ese dibujo cada uno va pintando. Es como una sopa, para que me entiendan ustedes. Está la papa y el agua, y todo,
0: cada uno le va agregando
8: su ingrediente, y al final queda el plato perfecto.
0: Me parece. Oye, sigamos hablando con nuestros amigos de Sexto Plan, y vámonos con otro tema, porque ustedes me mandaron. Tengo Historia de Dos, perdido. Y No Vale la Pena.
3: Perdido.
0: Estamos perdidos. No, si estamos aquí en la radio, pues muchachos.
3: No,
0: pero
3: más.
0: Sí.
8: Radio Cajón del Maipo. Ah, no, otra vez.
0: Oye, sí, ¿no? Ya, no, radio, no sé. Se me había olvidado ese detalle. La semana pasada marcada entera por eso. Vamos a hacer algún tipo de comentario después. Pero por mientras, nos vamos a ir. ¿Alguno se va a perder? ¿O se perdió?
3: No, ya.
0: Ah, ya, correcto. Ya, bueno, vamos a llegar a ese punto en un ratito más. Vamos con esto de nuestros amigos de Sexto Plan. Esto es Perdido. Aquí en Cultura.